0: Ahí está ese buen tema con la cara en alto. Eso lo hace Rey. Qué buena canción. Son las 7:04 minutos. Otra hora más que iniciamos aquí en Tiempo de Luna en tu Radio Tiempo.
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0: Así es, aquí está tu voz en Radio Tiempo. Hola, Mike, como tú no hay. Mike, como tú no hay. ¿Cómo estás? Saludos, mi nombre es Ulquia, mi bella Ulquia está conectadita con nosotros. Ulquia Castillo está conectada con nosotros desde la tienda Diva. ¡Wow! Con ese nombre. Óigame bien, la tienda Diva, especialistas en belleza, reportando sintonía y esperando la llamada para las entradas del concierto de Cepeda. Bueno, hermosa, pero no veo tus daticos. ¿Dónde está mi bella Ulquia? ¿Dónde están tus datos? Es que no los veo por acá. Aquí encimita y seguidito no los veo, Ulquia. Y te cuento algo, debes tenerlo aquí encimita, tu número telefónico, por si hay que contactarte. Porque ¿a dónde voy a llamar? ¿A dónde? Si no me has dejado tus daticos. Y les dije que en esta hora estaría haciendo llamadas a oyentes para entregar códigos para el concierto de Andrés Cepeda. Listo, lo que pasa es que acá los oyentes me abundan para camisetas. Camiseta, claro que sí, todavía tenemos camisetas, pero bueno, dije que en esta hora iba a entregar códigos para el concierto de Andrés Cepeda, así que si es eso, lo quieres, bueno, ya sabes tu nombre, tus apellidos, tu número telefónico para contactarte, ¿eh? Una preguntita sencilla sobre el concierto de Andrés Cepeda, sobre, por ejemplo, canciones de Andrés Cepeda, que me cantes un pedacito, ve preparándote para todo eso, canción premiadas de la hora, todo eso, así que vamos a ponernos en contexto, pero vamos a seguir con muchas más canciones en Tiempo de Luna.
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0: Cuéntame, me imagino que anotaste esta canción, ¿verdad? Fue la canción premiada y ya vamos a intensificar cada vez más la entrega de códigos QR para el concierto de Andrés Cepeda, ya lo saben, ¿eh? Si no es hoy, a partir de mañana. Pero todos estos días vamos a estar entregando esto para el concierto. Estaremos entregando más camisetas, ya las últimas, porque vamos a rematar camisetas. También prepárense para el concierto de Manuel Medrano, latiquetera.com, 6 de agosto, Superior Tour, en el Centro de Convenciones. Ah, no les digo el nombre porque ustedes se lo saben, ¿sí o no? Viene esta buena canción, es una canción de los de adentro. Por ahí estará Fonseca con Antes que el tiempo se vaya. Y por ahí también estará Sebastián Yatra los domingos. 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

¿Cuándo puede ser que nos besemos en la calle y que todos nos puedan ver? 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

0: Valle Sabazo, que hace Ricardo Arjona a través de Radio Tiempo, 6:21 en Cartagena, Colombia. Buenos días.
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0: Qué buena canción esa, 6:22. Buenos días, Errícolas Enamorados. Buenos días, cartagenero, cartagenera, desde la ciudad de la Cuadrilonga. Nuestra bandera es nuestra bandera. Muy buenos días. Buenos días a ti también, muy buenos días. Bienvenidos a ese gran espacio, 4 horas continuas de solo éxitos clásicos. Te enamoran en tu idioma, dicen por aquí. Hola, buenos días, mi amigo Robert Suárez. Bendiciones a todos ustedes, ¿me puedes regalar una canción? Claro que sí. Reportando conexión a esa hora desde Daniel Emetre, Luisa Fernanda. Fernanda, un fuerte abrazo para ti, mil gracias por conectar con Radio Tiempo 88.5 todo el tiempo. Más buena música y más mensajes a esa hora, 320-536-4885. Buenos días, al locutor de la sonrisa bonita y contagiosa, qué bonito. Buenos días, señorita. Despierta Tiempo con Radio Tiempo, dicen por aquí. Hoy amanecí pensando en lo orgulloso que debemos sentirnos de vivir en ese país. Uno de los países más vivos del planeta, así es. Cada amanecer nos recuerda que tenemos selvas, páramos, mares, montañas, que no existe ningún otro lado. No es solo paisaje, es herencia, es fuerza, es lo que nos hace únicos. Te amo, Colombia. Feliz y bonito viernes para todos. Pero no te has preguntado nunca, tú que vas a ir rumbo a tu destino. Y te encanta viajar, y te encanta ir, te encanta venir. Claro que sí, está bien, ¿no? Hay otros lugares también por visitar. Pero no te has preguntado nunca por qué todo el mundo, el planeta entero quiere aterrizar aquí en Cartagena, en Colombia, y sobre todo aquí en Cartagena. ¿Te lo has preguntado? Bonito sería viajar primeramente por nuestro territorio nacional, conocer cada rincón de Colombia. Qué bonito, ¿ah? Mi Robert hermoso, ¿cómo amaneciste? Oye, mejor que ayer. Muy bien, qué bien. Hoy Dios te bendiga siempre. Un abrazo desde lejos. Te amo y yeah. Colócame algo, porfa, de. Dale, con todo gusto, voy con tu música. Continuamos antes con eso que hace Marcos Yunas. Reconquistarte. 6:24.

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Teníamos a Marta Sánchez. 6:35 minutos en Cartagena, Colombia, el Caribe. Muy buenos días. Buenos días para, también para ti. Buenos días para ti. Buenos días, Cartagena. Desde la ciudad de la Cuadrilonga, te deseo lo mejor. Lo mejor en ese nuevo día, una nueva oportunidad, una nueva página, una nueva historia. Comienza desde ya, 6:36, buenos días para ti, voy con mensajes que van llegando a esa hora de la mañana a través del 320-536-4885. Mi hermano Robert Suárez, Alfo Taxi por aquí a esa hora se reporta, activo, bendiciones hermano mío, si se puede algo de... Ok, con todo gusto, Alfo Taxi se despide, chao, un abrazo Alfo, ¿eh? Buenos días, Robert. Para saludar a Rubén Ramírez en las rutas internas de Ecopetrol, escuchando Radio Tiempo todo el tiempo. Saludos hasta Buenos Aires, Argentina. Ahí está Horacio y mi amiga Lisney. Un abrazo. Ah, muy buenos días, viejo Conta. Bendiciones, saludos al Messi, las niñas, a Turbaco Ecopetrol. Doctor Massa, un abrazo desde Buenos Aires, Argentina, hasta Buenos Aires, Argentina. Horacio y Lisney en esa mañana. Buenos días, pueden ¿dónde pueden comprar boletas para el concierto de Kany García? Va a ser buenísimo eso, ¿ah? Un amor que no se marchará jamás. Dicen por aquí en esa mañana. Buenos días, Robert. Yo escucho Radio Tiempo todo el tiempo. Ya comenzó el Mundial de Fútbol, la fiesta deportiva que une a millones de personas alrededor del planeta. Los invitamos a disfrutar cada partido con alegría, pasión, respeto, pues viviendo intensamente cada emoción que nos regala el fútbol. Recordemos que el mejor equipo es el de la convivencia. Con ese celebramos con armonía, responsabilidad y juego limpio. Dentro y fuera de la cancha. Que gane el mejor y que el Mundial nos deje grandes momentos para compartir con amigos, familiares, compañeros y disfrutar de la fiesta del fútbol. Y recuerda, nunca subestimes el poder de una actitud positiva y el amor por tu tierra. Hoy será el mejor día del resto de tu vida. Que tengas un excelente día. 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El portal de San Felipe espera por ti, ¿ah? ¿Eh? Alberto Narváez, un abrazo, gracias por estar ahí conectadísimo a Radio Tiempo Cartagena. Hola, buenos días. Reportando conexión desde el barrio San Pedro, Martí, para saludar a mi persona especial, a mi José Luis de Arco. Por aquí una canción, dale, con todo gusto. Antes aquí está eso que hace Rudy La Scala. Y eso que lleva como título, ¿por qué será? En tu Radio Tiempo Clásicos, la historia.

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8: 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Buenos días. 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

0: te muevas. Buenos días, Cartagena, Radio Tiempo, todo el tiempo. 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

tímpano en esa mañana. 7:04, Cartagena, cartagenero, cartagenera, desde la ciudad de La Cuadrilonga. Un abrazo de buenos días para mi ciudad. ¿Cómo te amo, Cartagena? Te amo muchísimo. Por eso te invito a ti que me escuchas en ese momento a que la mantengamos limpia, a que la cuidemos, a que valoremos nuestra ciudad, ese pedazo del Caribe en el mundo donde todo el mundo quiere aterrizar, donde todos son bienvenidos, bienvenidas. Muy buenos días, Cartagena. ¿Cómo te amo? Qué rico, las enamorados. Continuamos con más para ti en esa mañana. 7:04, Cartagena se mueve. Y tú y yo nos enamoramos todo el tiempo con Radio Tiempo. Voy con mensajes. Más por aquí, buenos días. Dios le bendiga grandemente hoy, mañana y todo a toda la familia de Radio Tiempo y sus oyentes. Yuranis Miranda reportando conexión desde Loma Fresca. Mi negrito lindo de chocolate, mi Robert, me gustaría escuchar una canción. Ok, con todo gusto, un abrazo para ti. Gracias por conectar con Radio Tiempo, Cartagena. Yuranis, buenos días, escucho Radio Tiempo todo el tiempo. Por favor, regálame entradas para... Ok, Andrés Cepeda, Cani García, Berica Fex. Ok, gracias por estar ahí, saludos, gracias por conectar con Radio Tiempo todo el tiempo. Una canción por aquí nos pide unas saludos a Johnny, Johnny Music, Jonathan Bernet, está por ahí conectadísimo a Radio Tiempo Cartagena. Jonathan Bernet, gracias por conectar con Radio Tiempo. Muy buenos días, dicen por aquí en esa mañana, Robert, qué programación tan espectacular. Buenos días también para ti. Muy buenos días, caballero de la sonrisa encantadora y contagiosa. Saluda a Lucelis, Dios bendiga tu día, tus planes, tus proyectos. Amén, que así sea y así será. Que así sea y así será. Y haga llegar hasta ti salud, abundancia, bienestar, felicidad. Mil bendiciones, que todo eso, todo bonito, regrese a ti por montones, amiga mía. Lucelis, qué bonito que estés ahí conectadísima a Radio Tiempo Cartagena todo el tiempo. Buenos días, Grover, mi negrito divino. Quería regalarte esas palabras. Gracias por tu voz, por tu dedicación y por conectar con la gente como pocos. Se nota que amas lo que haces. Para mí, no hay otro igual. Eres mi número uno. Y por aquí, reportando conexión, quien más se adora. Tikis Nai, te quiero muchísimo, Tikis Nai, ¿eh? De veras, muchísimas gracias. Muchísimas gracias por cada línea que me regalas cada mañana, cada que despiertas, para ti y para tu familia. Un abrazo con muchísimo respeto. Gracias por estar ahí. La música continúa, Terrícolas, enamorados, cartagenero, cartagenera. Vamos a recordar esto. Buenos días, señorita, buenos días, ¿eh? Aquí están los últimos en la fila. A las 7 de la mañana, 7 minutos, Radio Tiempo. Todo el tiempo, buenos días.

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0: música. Yo soy Miriam Hernández. Eso, hola a todos los fans, a todos los fans de Miriam Hernández. Alfo Taxi, que es súper fan de Miriam Hernández. Un abrazo de muy buenos días, Alfo. Gracias por estar ahí. Conectadísimo a Radio Tiempo Cartagena, 717. Vamos con mucho más para ti. Buenos días, cartagenero, cartagenera. Buenos días desde la ciudad de la Cuadrilonga. Te deseo lo mejor desde la cabina de Radio Tiempo. Muchas bendiciones. Dios bendiga tu salida. Dios bendiga tu jornada, Dios bendiga tu regreso con Radio Tiempo todo el tiempo. Hoy viernes 12 de junio del 2026, continuamos con mucho más, seguimos avanzando, pero seguimos avanzando con mensajes también que van llegando a esa hora y todo el tiempo a través de Radio Tiempo. Te quiero leer, 320-536-4885. Dicen por aquí, a esa hora de la mañana, buenos días. Sonríe, sonríe cada día, vive cada instante. Disfruta cada segundo, ama cada hora y sé feliz siempre, ¿eh? Buenos días, bendiciones. Mi nombre es Arelis Fuentes Silgado y quiero enviar un saludo en especial a ti, hermoso Robert, mi negrito de sonrisa encantadora. Qué bonita, Arelis, un abrazo para ti hasta donde estés. Dios te bendiga siempre, grandemente, gracias. Y yo escucho Radio Tiempo todo el tiempo. Qué bonita es Arelis, muchas gracias para ti y toda tu familia. Donde quiera que te encuentres, un fuerte abrazo y muy agradecido con tus líneas. Buenos días, amigo Robert, estamos en vivo. Un beso y un abrazo a Arlinda Alfaro, mujer pavonita y mi imborrable favorita de parte de ese loco que la adora. Hola Robert, buenos días, saludos cordiales desde Buenos Aires, Argentina. Escuchando Radio Tiempo todo el tiempo, Jairo Manuel Martínez Hoyos. Que Dios los bendiga a todos y a todo el equipo de Radio Tiempo. Un abrazo a nuestro amigo Jairo Manuel Martínez Hoyos. Hasta Buenos Aires, Argentina, ahí al ladito de mi amigo Horacio, mi amiga Lisney. A esa hora de la mañana, feliz, feliz, feliz día para mi emisora favorita, Radio Tiempo todo el tiempo, y acuesto y me acuesto y me despierto con Radio Tiempo todo el tiempo. Zuleima, besos para ti, abrazos también. Mil gracias por estar conectado con Radio Tiempo Cartagena. Robert, que Dios te bendiga siempre. Desde las playas de Castillo Grande, nuestro gran amigo oyente, Kelvis Locura. Kelvis Locura, salúdame a Javit Olivares, ¿ah? ¿Eh? Un abrazo. Hola, buenos días, mi amigo Robert Suárez. Que mi Dios te bendiga a ti, a los tuyos y a los radioescuchas de Radio Tiempo. Amén, que así sea y así será. ¿Me puede regalar una canción? Claro que sí, por supuesto. En conexión desde el colegio Marco Fidel Suárez. De Daniel Emetre, soy Luisa Fernández Fitia, escuchando Radio Tiempo todo el tiempo. Un abrazo a todo el equipo docente histórico de esa gran institución. Una institución súper cartagenera. Súper, súper. Pues aquí han estudiado muchísimos cartageneros que hoy están regados en diferentes sectores de la ciudad de Cartagena. Marco Fidel Suárez, colegio Marco Fidel Suárez, colegio para cartagenero este, ¿ah? Vamos con la música, continuamos con mucho más en esta temporada. Llega eso que hace Kike Iglesias. Enrique Iglesias hace esta canción titulada Héroe. Quiero ser tu héroe a través de Radio Tiempo todo el tiempo. Buenos días.
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0: llama Nicola Divari. Y eso que lleva como título, ¿cómo te imaginas que se titula esa canción? Eso lleva como título Rosa. Mi amigo, un abrazo, mi hermano. Gracias por estar escuchando Radio Tiempo. Todo el tiempo. Eso lleva como título Rosa. Para todas las rosas, rosas, rositas de la ciudad. Muy buenos días, Rosa.
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0: Qué buena y bonita canción a esa hora de la mañana a través de Radio Tiempo Cartagena. Voy con mensajes.
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0: Voy con mensajes con esa canción de fondo que me gusta. Nicola Divari, qué buena canción. Buen día, Robert. Bendiciones infinitas para ti y tu familia. Amén. Que así sea y así será en conexión con Radio Tiempo todo el tiempo. Quisiera escuchar una canción. Ok. Con todo gusto. Doris Llerenas, un abrazo para ti, Doris. Un abrazo, mil gracias a través de Radio Tiempo. Buenos días, Robert. Yo escucho Radio Tiempo todo el tiempo. Feliz y bendecida mañana que nos regala nuestro Dios. Atentamente, Fidel Tatis Forero, Salomé Tatis Forero, Sharay Tatis Forero, Jesús Daniel Tatis Llerena, Josué Tatis Llerena, Ivana Romero Tatis, Yubana Romero Tatis desde el barrio La Conquista. Toda la familia escuchando Radio Tiempo Cartagena. ¡Qué buen plan, ¿eh?
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0: Hola, feliz día desde Lemaitre. Saludos. Quiero escuchar una canción de Camilo Sesto. Un abrazo, Laura. Gracias. Muy buenos días, Robert. Bendiciones. Espero que tengas un fenomenal día. Reportando conexión, Vivianita. Desde La Quinta, para saludar a las compañeras Mausi, Yuli Martínez, Yuli Gómez, Yacira Rodríguez. Estela Martínez, por favor, regálanos una canción a esa hora de la mañana para cantarla todo pulmón.
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0: Muchísimas gracias, mi Robert. Excelente día. Un abrazo para ustedes, mujeres trabajadoras y guerreras. Buenos días, Robert. Estamos en vivo reportando conexión a esa hora. El camión del amor, Lewis Sarmiento. A esa hora, un abrazo, Lewis. Gracias. Mi amigo Robert Suárez, buenos días. Te saludo desde este bello pueblo. Encallado en una colina de fresco ambiente y de mujeres incomparables. Jesús Vergara.
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0: Hola, ¿cómo estás, Rosa?
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0: Mi amigo Robert Suárez, un abrazo para ti. Gracias por conectar con Radio Tiempo. Quiero saludar a mi amigo
1: Tiempo.
0: Max Robert Sánchez, un abrazo. A pronto nos encontraremos ahí en San Andrés Island, en la isla de San Andrés. Quiero saludar a toda mi gente de la isla de San Andrés que nos escuchan. Me escuchan cada mañana, cada tarde, a toda mi gente en San Andrés Islas. Y Providencia, un abrazo de muy buenos días. Continuamos con más. La tía Lucía también por ahí, un abrazo a tía Lucía. Gracias por conectar con Radio Tiempo. Buenos días.

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1: 7:45 minutos en la mañana de hoy, a través de Radio Tiempo Cartagena 88.5, todo el tiempo.
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1: Xiomara, un abrazo. Gracias por estar ahí. Mi amor platónico, mi infancia giraba alrededor de sus lindas melodías. Leonardo Fabio, el amor platónico de Hilda.
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1: Mira. Buena música, continuamos con más éxitos, ¿eh? Recordar es vivir, como dicen por ahí.
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1: Buenos días, Robert, ¿cómo estás con Betty? Betty, un abrazo, me hagas el favor y me regalas una canción, pero por supuesto, Betty. Buenos días, mi amigo Robert Suárez. Yo escucho Radio Tiempo todo el tiempo. Quiero enviar un saludo a amado a mi amado Edinson Parada. Pero compláceme con la canción. Ok. Qué buena canción esa de Cabas. Andrés Cabas, bonita, buen tema.
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1: Buenos días, mi Radio Tiempo. Un beso para mi hija, Andrea Camila, desde Carolina del Norte. Carolina del Norte. Horted, está escuchando Radio Tiempo todo el tiempo. Y para Camila, hasta Carolina del Norte, desde Radio Tiempo Cartagena, saludos. Buenos días, muñequito encantador, para desearte un resto de día excelente, lleno de bendiciones a ti y a todo el equipo de Radio Tiempo.
0: Mejor, Fabio.
1: Arlet Benítez, un abrazo para ti, Arlet. Gracias por conectar con Radio Tiempo. Ya llega el doble tiempo, así es que no te cambies.
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1: Saludos a Sania en esa mañana. Buenos días, Grover. Bendiciones para ti, todo el equipo de trabajo de Radio Tiempo, reportando conexión desde Torices. Marta Jiménez Mercado, en conexión con Radio Tiempo todo el tiempo.
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1: Feliz viernes, bendiciones para todos. Que hoy sea un día lleno de música y que Dios se bendiga. Mil bendiciones. Hola, Terrícola, Radio Tiempo. Hoy es un día para ser. Para ser, hay que dejar ser y será. Feliz y disfrutar escuchando la mejor música que enamora, escuchando Radio Tiempo todo el tiempo. Ladies, vamos con la música, continuamos con esto. A través de Radio Tiempo todo el tiempo.

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0: Ahí se va Franco con un doble tiempo. Aquí arrancamos ese gran espacio. Doble tiempo, radio tiempo. Muy buenos días. A través de los 88.5, 8 de la mañana, 2 minutos.
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0: El gran Franco, un doble tiempo con su canción, preguntándome, siento el corazón, ese tema, es hora de la mañana, 8 de la mañana, 2 minutos. Cartagena, buenos días, cartagenero. Buenos días, cartagenera, desde la ciudad de la Cuadrilonga. Te doy la bienvenida a una hora más de música, 2 horas de doble tiempo, 2 canciones de tu artista favorito en los clásicos, la historia. Y arranco con mensajes, muchos mensajes por aquí. Buenos días, mi amigo Robert. La semana pasada. Bueno, ok, vamos a buscar la música. Buenos días, señorita, la música de Francisco Céspedes. A buscarla, Francisco Céspedes. Creo que no hemos sonado música de Francisco Céspedes, excelente artista, pero bueno, vamos a buscar tu música. Si encontramos algo de Francisco Céspedes, con todo gusto. Buenos días, amigo Robert, la semana, ok, un abrazo para ti, gracias por conectar con Radio Tiempo Cartagena. Amigo Carlos Martínez, buenos días, todo el tiempo con Radio Tiempo, señorita, buenos días. Cordial saludo, hermano. Dicen por aquí el día. Hizo falta el día de hoy también. Regresa Nico mañana. Mañana se encontrarán con Nico en las 21 de la semana. Quedaron bien peluches en esas laminitas del mundial. Nico, ¿sabía usted que un día como hoy nació una Ana Frank? Y al mismo tiempo la condenación de Nelson Mandela, apertura activo, pues con el doble tiempo. Nico, por favor, si es posible, un espacio para escuchar. Ok, dale, con todo gusto. Con todo uso, Jesús Quijano desde el Nogal. Un abrazo, Jesús, mil bendiciones. Gracias por conectar con Radio Tiempo Cartagena. Buenos días, aún esperando mi camiseta. Ya pues, con todo gusto, podrás participar por tu camiseta. Ayer subimos con actividad con los amigos del Gigante del Hogar, con el Gol Mundialista Radio Tiempo, y ahí estuvimos entregando camisetas, así que muy pendientes. Buenos días, mil bendiciones para reportar conexión, la princesita Salomé Márquez, de parte de su papá Carlos Mario, en Los Calamares. Un abrazo de muy buenos días. Hola Robert, disculpa, no quería la amarilla, que la gané el que tiene fiebre de fútbol, que la gane el que tiene fiebre de fútbol. En mi corazón está siempre mi gran equipo colombiano, gane o pierda. Son mis guerreros favoritos, con amarilla o no, siempre serán mis ídolos. Óigame, ¿qué posibilidad hay de la boleta para ver al gran cantante Andrés Cepeda? Dios mediante, pues en esa fecha estaré bien restablecida de salud, con Dios Todopoderoso, sin nada. Muchísimas gracias. Bueno, espero que estés muy atenta a la canción premiada de la hora. 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Y es la canción premiada de la hora. A esa hora, en ese momento, debes anotar, guardar, memorizar la canción premiada de la hora de Andrés Cepeda. 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No te pierdas ese gran concierto en el mes de septiembre. Continuamos con mucho más. Soy Robert Suárez, acompañándote esta vez con un doble tiempo. Llega Camilo Sesto a Radio Tiempo, todo el tiempo. 8 de la mañana, 6 minutos. Siempre recordado Camilo Sesto.

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1: Bastante bien. ¿Llevas mucho tiempo esperándome?
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principio tiene los terrícolas. Terrícolas enamorados, ahí estaban los terrícolas. Este doble tiempo en esa mañanita de viernes deliciosa. Te juro que te amo y luto en mi alma. Qué buenos clásicos para recordar a través de tu radio favorita. Somos tu radio tiempo todo el tiempo.

es el título de esa canción a esa hora. El amor de un día. 8:24 minutos, continuamos con más buena música y también con más de tus mensajes a través de Radio Tiempo Todo el Tiempo. Te quiero leer. Radio Tiempo Todo el Tiempo te lleva al concierto de Andrés Cepeda. Y también tiene para ti la camiseta, la amarilla, ya las últimas. Para esa temporada mundialista con Radio Tiempo Todo el Tiempo. Yo escucho Radio Tiempo Todo el Tiempo. Robert, buenos días. Alfoncito de León en el FXW679. Escuchando Radio Tiempo Todo el Tiempo. Robert, hazme el favor y salúdame a todos los vendedores de Castillo Grande. A todo el equipo de las playas de Castillo Grande, especialmente de nuestro amigo Kelvis Bolaños. Saludos, fieles oyentes a Radio Tiempo. Este pedazo de playa en el Caribe colombiano, todo el tiempo se enamora con Radio Tiempo Cartagena 88.5. Un abrazo para todos y cada uno de ustedes. Feliz día para todos. Sería un placer escuchar una canción a esa hora de la mañana, con todo gusto. Amparo, mil bendiciones para ti. Gracias por conectar con Radio Tiempo Todo el Tiempo. Saludos a Rochi, ahí en Blas de Leso, con Radio Tiempo Cartagena. Qué programación tan, pero tan hermosa, sin duda, a los mejores. En esta linda mañana quiero enviar un saludo para unas lindas personitas con Concepción Peña, toda una mujer súper poderosa, Jaiber, el chico Virgo, Adri, mi tribu, Judith, la niña Forever, Amy, la niña Luz, excelente equipo de una gran actitud. Compartir con una mañana de risas y premios con Jess, mi chica Libra, desde Manga, con un plan perfecto, escuchando Radio Tiempo Todo el Tiempo. Buenos días, Robert. Hoy mi esposo se encuentra de cumpleaños. ¡Feliz! Que pues quiero felicitarlo. Su nombre es Miguel Arévalo Navarro. Y un mensaje desde mi corazón. Le quiero decir que estoy muy feliz por poder seguir celebrando su vida. Es un buen esposo, papá, abuelo, estamos orgullosos de tu ser, de tu presencia. Feliz día, feliz cumpleaños a nuestro amigo Miguel Arévalo Navarro. Qué bueno que lo honren de esa manera. Ah, qué bonito eso. Qué bonito y qué bonito que tu esposa te haga ese tipo de detalle. Pásenla muy bien, ¿no? Y que siga ahí prevaleciendo el amor en ese gran y bonito hogar. Buenos días, yo escucho Radio Tiempo Todo el Tiempo para felicitar a mi amiga Tomasa Reyes Simarra. Tomasa, cumpleaños feliz, que pues se encuentra de cumpleaños en el día de hoy. Muchas bendiciones. Cumplan muchísimos años más, Tomasa. Un abrazo para ti. Estoy tan enamorado. ¿Recuerdan esa canción, ah? Buenos días, amigo Robert Suárez, que mi Dios se bendiga a ti y a todos los tuyos, que así sea y así será, y los radioescuchas de Radio Tiempo. Qué bien, ¿no? Qué bonito. A San Marco Fidel Suárez, un abrazo para ti, Luisa. En nuestros corazones soñadores, esa melodía fortalecedora para seguirnos alimentando todos los días. Un abrazo para ustedes. Vamos con mucho más, un doble tiempo a esa hora de la mañana. Aterrizamos en la isla de Puerto Rico. Ahí está Ricky Martin. Llega con un doble tiempo. Un doble tiempo, mi doble tiempo favorito, que ya habían pedido desde antes, ¿no? Quien pidió ese doble tiempo, maravilloso. Esa canción, una de mis favoritas. Aquí está eso que se titula Medio Vivir. Y luego estaremos con Corazón Entre Nubes. ¡Wow! ¡Qué doble tiempo! Esa mañana, cuando el reloj en Cartagena, la ciudad de la cuadrilonga, marca las 8:28 minutos, tú y yo nos enamoramos y nos conectamos todo el tiempo con Radio Tiempo.

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12 rosas que hablarán por mí. 9 de la mañana, 6 minutos, 9:06 en Colombia. Continuamos con mucho más para ti a esa hora a través de Radio Tiempo. Soy Robert Suárez. 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Medigel presenta tu música a esa hora de la mañana a través de Radio Tiempo Cartagena 88.5 y me voy con mensajes. Mensajes en esa mañana de doble tiempo. Dicen por aquí, hola Robert, mi hermano, buenos días. Bendiciones, reporto conexión, saludos al grupo de Radio Tiempistas de Corazón. Yo escucho Radio Tiempo todo el tiempo, Gabriel Taxi. Es hora de la mañana. Buenos días, Elder Alrisa Encantadora. Gracias por ese doble tiempo de los terrícolas. Especialmente Luto y mi alma. Soy Xiomara Magallanes. Besos para ti. Siempre conectada a Radio Tiempo todo el tiempo. Xiomi, un abrazo. Mil gracias por estar ahí conectadísima a Radio Tiempo. Buenos días, Robert. Excelente programación, bendecido día y fin de semana para todos. Yo escucho Radio Tiempo todo el tiempo. Antonio de la Rosa, un abrazo. Gracias por complacerme con ese doble tiempo de Ricky Martin. Divinos, los adoro. Radio Tiempo definitivamente hacen parte de mi vida. Un beso fuerte y abrazo. Jessica, un abrazo para ti donde quiera que te encuentres. Robert, bendecido día para ti. Hoy, ¿qué hay para almorzar? Hoy que hay para... Bueno, todavía no he llegado al almuerzo. No sé qué me puede sorprender en el día de hoy. ¿Qué me puede sorprender en el día de hoy? ¿De qué me antojo? Debe ser pescado. El pescado no lo cambio por nada. Vamos a ver de qué forma. Hoy sorprendo yo mismo. Jugo de corozo, cola román, claro que sí, no pueden faltar. Robert, si es posible, una canción a esa hora de King. Ok. Con Radio Tiempo todo el tiempo. Jesús Quijano, vamos con tu doble tiempo en instantes. Jesús, no te cambies. Buenos días, Robert, reportando conexión en el barrio Santa María. Un abrazo a toda mi gente del barrio Santa María. Ahí nací, ahí aterricé cuando dijeron, hey, Robert, pilas, es tu turno. Aterricé en Santa María. Un 6 de marzo, cerca al mar, zona de cangrejos, zona calamarí. Bastante cangrejo que vi de niño yo ahí, alrededor, al lado del caño Juan Angola. Ahí donde está la cancha de microfútbol, la cancha de microfútbol en el barrio Santa María, ahí aterricé yo hace mucho tiempo. Escuchando todo el tiempo Radio de Tiempo, por favor, regálenme una canción. Ok, con todo gusto, un abrazo para ustedes, para ti, Carmen, gracias por estar ahí, toda mi gente de Santa María y sus alrededores, un abrazo de buenos días. Saludo a Moraima Torres en Altos de Plan Parejo, conectada con Radio Tiempo. Y yo me voy a ir con más buena música, más doble tiempo, aquí está Basilio a esa hora de la mañana. Doble tiempo, 9:10 minutos, buenos días, Radio Tiempo Cartagena, nombre de Medigel.

0: Radio Tiempo 88.5, 9 en la mañana, 18 minutos, 9:18 en Cartagena, Colombia. Desde Cartagena, Colombia, la ciudad de la cuadrilonga. 9:18, y bueno, en esa mañana tengo un invitado muy especial. 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
1: Hola, Robert. Muy buenos días. Un cordial saludo también pues para todos los oyentes que están conectados hasta ahora en Radio Tiempo.
0: Todo el tiempo. En la sala de venta, ¿quién está escuchándonos? ¿Quién?
1: Escuchando Victoria, Ian, Vianis, Kate.
0: Ok, para todas ellas un abrazo y muchas gracias. Buenos días para todas ustedes. 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
0: 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Julianis, muchas gracias.
1: Gracias a ti, Robert, pues, por este espacio.
0: Y nuevamente saludos a
1: Vianis, Kate, Victoria y Ian.
0: Buena música, doble tiempo, es ahora, 9 de la mañana, 24 minutos. Continuamos con más. Es su Radio Tiempo, todo el tiempo.

Hizo Cristina Aguilera a esa hora de la mañana a través de Radio Tiempo con un doble tiempo, 9:32 minutos, 9:32 en la mañana de hoy. Continuamos con más para ti. Recuerda, 320-536-4885. Vamos con mucho más para ti a través de Radio Tiempo todo el tiempo. 320-536-4885. Dale play a tu canción favorita. Esa mañanita, en esa mañana bonita, una mañana espectacular, mañana Radio Tiempo todo el tiempo. Y quiero saludar por aquí en esa mañana a una familia bonita que llega desde Ocaña. Quiero saludar a Lady, a Oscar, a Leider, la familia Alzate de Salamani. Salamina Caldas y la familia Ortiz de Ocaña. La familia de la preciosa Yossi, un abrazo para ti, Yossi. Preciosa, gracias por conectar con Radio Tiempo. A Slady, Oscar, Leider, la familia Alzate de Salamana Caldas y la familia Ortiz de Ocaña. Toda la familia de nuestra preciosa Yossi, que están por aquí por Cartagena disfrutando del Caribe colombiano y obviamente de Radio Tiempo todo el tiempo. Mil bendiciones, bienvenidos a la ciudad de la Cuadrilonga, bienvenidos, bienvenidas a Radio Tiempo todo el tiempo. Un abrazo les mando. A esa hora van rodando sobre Cartagena a algún lugar a disfrutarlo. Disfrútenlo al máximo, ¿ah? Disfrútenlo al máximo. Cartagena, mi ciudad, tu ciudad, nuestra ciudad, su ciudad. Bienvenidos. 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Clásicos, la historia. Te enamoramos en tu idioma. Aquí está eso en la voz de Luis Ángel, el gran Luis Ángel, y eso que lleva como título Amar a Muerte. Y más adelante, Tú me quemas. 9:34 minutos en la mañana de hoy. 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

Buena música, continuamos con mucho más para ti. 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
0: Vamos con mucho más y esa vez llegamos al final con King Clave y ese doble tiempo. Mi corazón lloró. Y los hombres no deben llorar. 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

0: Quiero saber qué sucederá con esta canción mañana en el conteo de las 21 de tu radio tiempo. ¿Qué sucederá? ¿Qué sucederá? Teniendo en cuenta que ese buen tema de Morat está actualmente en la posición número 15. 15 de las 21 de tu radio tiempo. Les voy a recordar cómo se llama. Lo poco que yo quiero, así es. Lo poco que yo quiero. Posición número 15 de las 21. Subirá, bajará. Está como entrada reciente y que entre otras cosas está gustando mucho. Qué buen tema que suena a esta hora en tu radio tiempo.
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0: Aquí está tu voz en Radio Tiempo. Yo soy Mike Morales haciéndoles compañía. A partir de este momento disfrutaron de los clásicos de la historia. Pues aquí estamos, aquí estamos. Vengo listo, dispuesto a complacer a mis oyentes. Siempre y cuando me pidas una canción. Hoy aprovecha para votar. Votar por tu canción favorita porque te conviene. Te va a servir mucho para ganar lo que tanto has querido. ¿Qué puede ser? Camisetas las últimas de la Selección Colombia. O también, ¿saben qué? Códigos para el concierto de Andrés Cepeda. Bueno, estaremos también inscribiendo a nuestros oyentes los que quieran más información sobre el Campeonato Gamer PlayStation. Mire, yo les brindo toda la información si quieren. Recuerden que eso va a ser el día 28 y 29 de junio en el Centro Comercial Paseo de la Castellana. Y ustedes pueden inscribir a sus hijos. Y si son, mejor dicho, máster en eso, Máster Fénix, que nos acompaña. Si son máster en todo lo que tenga que ver con estos videojuegos increíbles, van a ganar excelentes premios. Primero, segundo y tercer lugar. Así que puedes inscribirlo ahora mismo. El que quiera camiseta ya sabe lo que tiene que hacer. Mike, como tú no hay, me recuerdas tus daticos, me pides una canción, vota por tu canción favorita de las 21 y me recuerdas la talla. Listo, vamos con muchas más canciones aquí en tu Radio Tiempo. Las canciones, cuando pienso en mi canción favorita.
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0: Ok, no les voy a recordar el nombre de esa buena canción, pero sabemos que es de Andrés Cepeda y sí les puedo decir que es la canción premiada de la hora. Excelente tema. Usted lo ha tenido que haber anotado porque recuerde que eso te va a ayudar muchísimo a ganar tus boletas, tus códigos para el concierto Andrés Cepeda el 26 de septiembre. Amor y amistad. Ya la anotaste, ¿verdad? Eso está bien. Vamos con mensajes que me llegan al 325-364-885. Mi bella Carito está a punto de ganarse sus boletas. Hola, buen día, May. Como tú no hay, me regalas la canción Tierra Mía de Cani García. Le dejo mi voto a esa buena canción. Carlos, oye, Carlos, estás haciendo todo perfectamente. Listo, estás a punto de ganarte tu camiseta. Ya las últimas camisetas. Dejó el voto de su canción favorita. Él está pidiendo su canción favorita. Eso me gusta. Un abrazo muy especial para ti. ¿Qué más? ¿Qué más? ¿Qué más? Hola, Mike. Como tú no hay, pero camiseta sí hay. Yo estoy inscrita para la camiseta. Mike Morales, te recuerdo mis daticos. Katia, aquí lo estoy viendo, Katia. Hola, hermoso Mike. Buen día, Jamie. Mi bella Jamie. ¿Para qué quieres, Jamie? Jamie me deja tus daticos hasta correo electrónico. Porque está participando por la camiseta talla y todo el cuento. Ok. Estás a punto de ganarte tu camiseta. Nuestro amigo Juan Carlos Liendo Herrera. Un abrazo muy especial para él. Juan Carlos Liendo Herrera, oyente fiel de Radio Tiempo. Me gustan todas las canciones de los 88.5. Saludos, Juan Carlos. Saludos. Ok, listo. Juan Carlos Liendo Herrera. Vamos a seguir con más canciones aquí en tu Radio Tiempo 88.5, la emisora que escuchaste ayer, que escuchas hoy y que escucharás mañana.
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0: esa buena canción que me estaban solicitando los oyentes, Juan Gabriel, hasta que te conocí. Buen tema, excelente canción. Gracias a todos esos oyentes que siguen conectados con nosotros en los diferentes barrios, en los diferentes medios de transporte. Y aprovecho para mandarle un saludo a Fernando. Fernando, taxi con placa TFO-0301. TFO-0301, así es el cuento, ¿verdad? TFO-301, ahora son muy especial para ti, ¿eh? A Fernando, que va escuchando ahora mismo Radio Tiempo todo el tiempo. Sí, señores, es tu Radio Tiempo y vamos a seguir con mucho más canciones que solicitan los oyentes. Recuerden que somos la emisora que sigue entregando camisetas de la Selección Colombia. Y ahorita vamos a hablar del concierto de Manuel Medrano. O mejor dicho, vamos a hablar enseguida. Manuel Medrano va a estar aquí en la ciudad de Cartagena, más exactamente el Auditorio Hexemaní del Centro de Convenciones, y las boletas están listas, disponibles en latiquetera.com. 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Ingresa ahora mismo para que compres tus boletas, no te quedes por fuera de este gran concierto. Manuel Medrano, Superior Tour. Y así va a ser el tour, así va a ser la cantada del Superior. Totalmente vamos a salir de ahí felices, contentos, porque vamos a cantar cada una de las canciones. Además, que él ya se ha presentado en diferentes escenarios internacionales. Y es lo que viene a aplicar exactamente aquí en su Superior Tour en el Centro de Convenciones Auditorio Hexemaní. 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Vamos con más. Llega Laurita Pausini a hacer esto que se llama Mariposa Technicolor. Todo esto aquí en tu Radio Tiempo, la que escuchas
1: todo el tiempo.

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2: Ya son las 10 de la mañana, 45 minutos, 10:45, y Cartagena tiene 34 grados de temperatura con sensación térmica de 42. ¿Y tú qué haces todo el tiempo?
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0: Ya viene la buena música aquí en tu Radio Tiempo. 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

0: Qué buena canción, ¿eh? La estaba bailando aquí. Me tienes al límite de la locura. Qué cosas, ¿no? Cuando uno va en serio con alguien, pero esa otra persona lo quiere a uno como una aventura. Una aventura fugaz. Eso lo hace Ozuna y es el Negrito de los Ojos. Y bueno, ahí estaba sonando aquí en tu estación favorita, Radio Tiempo, canción que me estaban solicitando mis oyentes con ganas de llevarse su camiseta, con ganas de llevarse sus códigos para el concierto de Andrés Cepeda, saber un poco más del concierto de Manuel Medrano, Cani García, que está más pronto de lo que uno cree. Comenzó el Mundial, que se veía lejos, ya Cani García, 25 de julio, cerquita, ¿sí o no? 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Bueno, ustedes quieren participar en las 20 únicas, escuchen esto.
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1: 11 en punto. A las 11 en punto. 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

0: ¡Qué buena canción! Me la traje de los clásicos de la historia. La desempolvé totalmente porque ustedes la querían escuchar. Pero ustedes ya saben que tienen un compromiso de seguir disfrutando los clásicos de la historia de lunes a viernes, de 6 de la mañana a 10. Pero sin embargo, a mí me piden una que otra canción. Ahí estaba José Luis Perales haciendo este buen tema del año 1982. ¿Y cómo es él? Una canción que, bueno, ha creado muchísimas cosas, que era de para la hija, que para la esposa, que no sé qué, pero sin embargo, hay muchos oyentes que quizás la adaptaron a su vida porque tal vez le sucedió una historia como esta. ¿Y cómo es él? Buen tema, 11, 12 minutos, otra hora más que abrimos, llena de buena música aquí en tu Radio Tiempo.
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0: Así es, aquí está tu voz en Radio Tiempo. Yo soy Mike Morales haciéndoles compañía. Veo muchos mensajes de los oyentes, pero pilos pidiéndome canciones, sus canciones favoritas. Y no olviden dejar el voto, porque mañana tendremos el conteo de las 21 después de las 10 de la mañana. Así que eso es otro de los compromisos y otra de las opciones que tienen para saber que ustedes están bien conectados con nosotros. Por ejemplo, por acá dice Mike, yo escucho Radio Tiempo todo el tiempo. Me gustaría escuchar una canción de Paulina Rubio con los Tigres del Norte, correcto. Hola Mike, quisiera participar por esas boletas de fútbol de Playa 5 de Boca Grande. ¿Cómo hago para inscribirme? Mi nombre, ahí me estás dejando tus daticos, ponme tu número telefónico para tenerte en cuenta. Mientras, nosotros seguimos con muchas más canciones aquí en tu Radio Tiempo 88.5.
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3: Ok. Directamente de Colombia, con ustedes su servidor, Jason Jiménez y su parcero.

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0: Te dedico, ahí estaba Carlos Vives haciendo esa buena canción que entre otras cosas pertenece al conteo de las 21 únicas de tu estación favorita Radio Tiempo. 11:44 minutos. Qué bueno que sigan conectados con nosotros con tu Radio Tiempo. Mañana no se pierdan las 21 únicas de tu Radio Tiempo después de las 10 de la mañana.
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0: Así es, las 21 únicas Radio Tiempo. Mañana a 10 de la mañana, no se la pierdan por nada del mundo. Hola Mike Morales, ¿cómo estás mi querido Mike? Dejo el voto para la canción Te Dedico de Carlos Vives. Por acá también piden otra canción que es de mí. Por acá piden Apnea. Bueno, qué buenas canciones que están sonando, que están pidiendo mis queridos oyentes. Hola, buenas tardes, me complaces con una canción, Enamorarte mil veces de Fonseca. Estoy esperando mi camiseta, Mike Morales. Ok, camisetas. Todavía tenemos las últimas camisetas, las estaremos rematando. En instantes, Marce Gómez estará con todos ustedes acompañándolos al mediodía. Así que sigan conectados con tu Radio Tiempo 88.5.
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0: La hora en tu Radio Tiempo son las 11 de la mañana, 46 minutos, y Cartagena tiene 34 grados de temperatura. ¿Y tú qué haces todo el tiempo?
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9: Ya viene la buena música aquí en tu estación favorita, Radio Tiempo 88.5. 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
1: Buenas, buenas, señoras y señores, ¿cómo están? Qué alegría, qué felicidad saludarlos. Feliz viernes. Viernes, inicio de fin de semana con Puente. Llegó Marce Gómez al aire para acompañarlos como siempre, como todos los días, con la buena música, con sus artistas favoritos y con un poquito de todo. Hoy no solamente tenemos a sus artistas favoritos, sino también recuerde que entradas dobles para el concierto de Andrés Cepeda. Así que vaya reportando su sintonía, vaya pidiendo su canción favorita a través del 320-5364-885. Hoy recuerde que de 12 a 1 de la tarde tú eres el DJ, literalmente donde sea que estés.
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1: Así que desde tu carro, tu casa, la oficina, el centro comercial, el restaurante, la terminal de transportes, literalmente desde donde sea que estés, tú eres el DJ y tú puedes programar tus canciones. Una vez más, a través del 320-5364-885. Hoy es fin de semana, o más bien hoy inicia el fin de semana con Puente. No sé si usted tenga plan o no, porque no sé si ya le llegaron las primas. Usted me confirma. Si no hay primas, no hay plan. Así que si la prima se encuentra en una buseta de Socorro Bosque Manga, si se encuentra en un colectivo bien lleno, prima, por favor, agarra un Uber, yo te lo pago acá. Yo te pago el Uber acá, pero llega ya, que tengo planes para este fin de semana. Tengo que ver si compro un perfume que me están ofreciendo por aquí. Así que vaya reportándose, prima, y repórtate tú también para que pidas tu canción favorita aquí en tu Radio Tiempo Cartagena 88.5. Llega Cristian Castro para colocarnos un poquitico románticos a esta hora de la tarde. 12:06. Mi vida sin tu amor, dedícala y cántala aquí en tu Radio Tiempo, todo, pero todo el tiempo.

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1: Seis de la tarde, ya los mensajes y los reportes de sintonía empiezan a llegarme. Yo me empiezo, obviamente, a emocionar. Así que vamos a ver qué me dicen por aquí, a ver cómo vamos. Hola.
2: Hola, mi Marce hermosa. Hola. Mi Marce bella. Feliz mediodía.
1: Ay,
2: feliz inicio
1: igual.
2: De fin de semana.
1: Qué rico,
2: Marce.
1: ¿Verdad?
2: Feliz inicio de vacaciones.
1: Ay, qué rico. ¿Cómo así?
2: Literal,
1: ¿quién?
2: Salieron los colegios desde hoy, creo. Entonces, ya vinieron las vacaciones. Escuchando Radio Tiempo todo el tiempo. Mi Marce, ¿me puede regalar la canción Nuestro Amor de RBD, por favor? Reportando sintonía desde el barrio Daniel Lemaitre. Soy Luisa Fernanda Espitia. Y estoy juiciosita anotando todas las canciones de Andrés Cepeda. Espero mi llamadita.
1: Perfecto.
2: Nada más que pases un feliz resto de día y bendiciones para todos ustedes y los Radio Escucha.
1: Gracias.
2: Y yo escucho Radio Tiempo todo el tiempo.
1: Divina, mi querida Lu. Gracias. Gracias infinitas por ese reporte de sintonía. Claro que sí, ya te voy a complacer con esa canción, pero obviamente tengo más mensajes, más reportes, así que vamos a ver qué me dicen por aquí. Hola Marce, bendecida tarde, por fin me complaces con la canción Mi Verdad de Maná y Shakira. Yo escucho Radio Tiempo todo el tiempo. Marlene, por supuesto, además porque recordemos que ayer en la inauguración del Mundial se estuvo presentando este grupo tan icónico 100% ADN Radio Tiempo Maná, fue el primer grupo en presentarse y para mí fue una gran sorpresa, les confieso que yo no había leído que Maná se iba a estar presentando y cuando escucho esa guitarra, ese intro y veo ese pelo largo así como hasta los hombres, yo me emociono de una forma espectacular y fue un orgullo para nosotros como Radio Tiempo saber que nuestros artistas están presentándose en eventos tan importantes para el mundo entero, para todos los aficionados del fútbol y por supuesto nuestra queridísima Shakira, que la amamos, que nos encanta y que también nos dio una presentación 20 de 10 cantando el himno oficial del Mundial 2026. Así que celebremos estas dos presentaciones maravillosas complaciendo a mi querida Marlene. Con esto también bastante romanticón para que usted llame a esa persona y le diga, ¿ves a escuchar Radio Tiempo? Porque la que está sonando te lo dedico todo el tiempo. Ay, men.

0: 6:34 y ya llegan los mensajes, ya llegan los reportes de sintonía a esta hora de la tarde. Yo me emociono. Usted dirá, ¿por qué canta Marcia Gómez? Es que yo me emociono un montón con sus mensajes. Hola, ¿cómo vamos? Hola.
1: Hola, mi querida Marce. Hola. Mi querida Marce, hablas con Erinson López desde el Uber del Encanto. Marce, ya el miércoles empieza el partido de la Selección Colombia.
0: ¡Qué emoción!
1: Ya tengo la camiseta. Ajá. ¿No te queda alguna por ahí para que, dale ya, para poder ponérmela?
0: Ay, Dios mío.
1: Marce, DPM, de Cani García, por favor.
0: DPM, claro que sí.
1: Tiempo.
0: Claro que sí, por supuesto, mi querido. Ya más adelante va a sonar esa canción que a mí, ustedes saben que cuando me piden Cani García, yo no me puedo negar, yo eso tengo que hacer lo que sea. Pero debe sonarles la canción. Una nota de voz más. Hola, ¿cómo vamos?
2: Hola, mi amiga Marce. Aquí contento de escucharte. Te mando muchos saludos, muchos abrazos, muchas bendiciones. Y también para todos los oyentes de la mejor emisora de Cartagena, Radio Tiempo. Marce, ¿me puedes complacer con una canción de Franco De Vita? Somos tres. Yo escucho Radio Tiempo todo el tiempo. Saludos del Marino del Amor. Abrazo, Marce. Chao.
0: Chao, mi querido. Chaito, chaito. Ya van a sonar todos esos exitazos que tanto les gusta. Pero ojo, porque no solamente tenemos entradas dobles. Perdón, no solamente tenemos camisetas, también tenemos entradas dobles para el concierto de Andrés Cepeda. ¿Cómo hago, Marce Gómez? Primero que todo le voy a decir que saque su celular, su bloc de notas o saque el cuadernito. Y segundo, lo que le voy a decir es que le suba el volumen a su radio y escuche atentamente la siguiente información para que sepas qué debes hacer para ganarte entradas dobles al concierto de Andrés Cepeda con Radio Tiempo todo el tiempo. Yeah.

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3: Son las 12:47. ¿Y tú qué haces todo el tiempo?
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0: Radio Tiempo Cartagena, todo el tiempo con Marce Gómez aquí en los 88.5. Más mensajes, más reportes y yo me sigo emocionando. Hola, ¿cómo vamos?
1: Buenos días, mi Marce Bella, ¿cómo estás?
0: Bien, ¿y tú?
1: Reportándome desde aquí de Pradera 2, Angélica Llanes. Okay. Te mando un fuerte abrazo, un saludo y yo escucho Radio Tiempo todo el tiempo, todo el tiempo.
0: Ay, mi querida Angie, te mando un besote, yo a ti también. Me encanta eso. Adri está feliz porque está, mejor dicho, porque puse su canción favorita, esa que quería cantar a todo pulmón y ahí está, es disfrutando. A ver, por aquí me dicen, Marce, quiero camiseta. Y me manda foto, me dicen, Marce, camiseta. Ay, Dios mío, pues tienen que inscribirse y participar. Estar muy, pero muy pendientes, muy pendientes. Muy buenas tardes, mi querida Marce Gómez. Quiero inscribirme. Bueno, si quieres inscribirte para las entradas dobles al concierto de Andrés Cepeda, realmente la dinámica es súper fácil. Debes estar escuchando Radio Tiempo todo el tiempo, porque cada hora estará sonando la canción premiada. ¿Cómo vas a, voy a saber, Marce Gómez, que va a sonar la canción premiada? Porque vas a escuchar esto.
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0: Automáticamente tú deberás escribir la hora en la que está sonando la canción y el nombre de la canción. Y listo, escucha Radio Tiempo, enviarnos obviamente tus datos personales, porque nosotros estaremos haciendo llamadas ganadoras. Ay, Marce Gómez, pero cuéntame qué me van a preguntar para yo prepararme. Te vamos a preguntar las horas que sonaron, más bien las canciones que sonaron en la hora que nosotros te especifiquemos. Por ejemplo, y tomen nota porque les voy a dar aquí la ñapita como quien no quiere la cosa. Por ejemplo, yo llamo, por poner un ejemplo, a Miguel. Hola, Miguel, estás en la llamada ganadora para ganarte entradas dobles. Miguel, dinos cuál fue la canción de Andrés Cepeda que sonó el viernes 5 de junio a las 4:14 de la tarde. Y Miguel nos debe responder. Marce Gómez, la canción que sonó a las 4:14 de la tarde el viernes 5 de junio fue El Equivocado. Listo, Miguel, felicitaciones. Y así le vamos a preguntar tres preguntitas. Nos tiene que decir tres cancioncitas y listo. Se lleva sus entradas dobles. Vea que le anote esa porque esa es verdad. Un viernes 5 de julio a las 4:14 sonó El Equivocado. Mire que yo soy tan chévere con ustedes que les estoy ahí, como dicen por ahí, sapeando. Ahí les estoy regalando las respuestas de alguna de las canciones que han sonado. Así que muy pendiente y esa es la forma para poder ganarse las entradas dobles al concierto de Andrés Cepeda. Pero vámonos con más porque hoy es fin de semana. Hoy inicia el fin de semana. Y también inicia, o más bien, aunque sea fin de semana, sabemos que no dejamos de ser coquetos y románticos aquí en Radio Tiempo. Y Ozuna se puso muy romántica con esta canción junto a Rake. Cántenla todo pulmón, aquí en Radio Tiempo todo el tiempo.
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0: 7:42 de la tarde. Los mensajes siguen llegando, los reportes de sintonía. Y por supuesto que yo me voy emocionando porque es que a mí me encanta que me envíen mensajes, que me cuenten qué es lo que están haciendo y por supuesto que pidan su canción favorita. Marce, ayer también soplaste de las canciones. Yo estoy juiciosa anotando y verificando. Por favor, no me olvides. No te olvides de llamarme para ganarme mis boletas y entradas dobles para el concierto de Andrés Cepeda. Me voy con más mensajes, claro que sí. Hola Marce, querida, ¿cómo estás? Queremos ir al concierto, canción Confieso de Cani García. Yo escucho Radio Tiempo todo el tiempo, ya la voy a buscar y ya les he repetido varias veces cómo es la forma de participar por las entradas dobles, pero igual se los voy a repetir porque yo soy más chévere con ustedes. Recuerden que cada hora va a estar sonando la canción premiada. Marce Gómez, ¿cómo yo sé cuál es la canción premiada? Porque va a sonar esto.
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0: Y así de fácil usted sabrá que esa es la canción de la hora. Va a anotar la canción y la hora exacta en la que va a estar sonando. Por aquí me están diciendo, Marce Gómez, sopla nosotras. Bueno, listo. Yo les voy a dar otra canción, les voy a dar otra cancioncita, como que no quiere la cosa. Anote. El martes 9 de junio, a las 11:30 de la mañana sonó Día Tras Día. Ya les di la hora anterior una canción y ya les di esta. Anote, vea que se lo estoy diciendo. Luego cuando le estemos llamando, no es que no sé, que es que... No. Ya les he dado varias pistas de las canciones premiadas de la hora y me encanta que ustedes sientan que yo soy su cómplice. Yo realmente quiero que todos ganen boletas, ¿saben? Por eso yo hago esto, porque... véanme como una cómplice más. Yo siempre quiero que ustedes estén con premios todo el tiempo con Radio Tiempo. Así que juiciosos a anotar las canciones premiadas de la hora mientras escuchamos a Ricardo Arjona con este exitazo que a mí personalmente me encanta y que se la dedico yo a ustedes. Los quiero, hasta ahí, los quiero. Los quiero mucho. Hay Radio Tiempo.

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3: Es la 1:51, 1:51. ¿Y tú qué haces todo el tiempo?
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esposa Technicolor, ahí se va eso que hace Laura Pausini desde Italia. A esa hora cuando el reloj marca las 2 de la tarde, 7 minutos, 2-7, antes teníamos a Luis Fonsi. Con Despacito, buena tarde de viernes, fin de semana. Un fin de semana espectacular, así es que ya lo sabes, marca la línea ya mismo, 320-536-4885. Dale play a tu música, deja tu mensaje. Recuerda, la canción premiada de la hora podrá llevarte al concierto de Andrés Cepeda. Radio Tiempo te lleva. ¿Qué debes hacer? Estar muy pendiente, anotando, memorizando, guardando la canción premiada de la hora a través de Radio Tiempo todo el tiempo. Vamos con más para ti, más buena música. 320-536-4885. Dale play a tu música en Radio Tiempo Interactiva.

Ozuna, es ahora a través de Radio Tiempo Cartagena y eso que se titula Aventura. 2 de la tarde, 19 mañana, 10 de la mañana, las 20 únicas de la semana. No te la pierdas, va a ser buenísima. Ese conteo excelente. Haremos un viaje por toda Colombia y estaremos ahí enterándonos de qué está pasando en cada una de las Radio Tiempo. Vamos con mucho más para ti. Vamos con más canciones a esta hora. Recuerda, 320-536-4885, la canción premiada de la hora con Andrés Cepeda, que te llevará a un concierto espectacular de amor y amistad. Continuamos con la música. De Puerto Rico aterrizamos en Colombia.

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0: son Tommy Torres y Jessy Joy haciendo eso que se titula Imparable a las 2 de la tarde, 32 minutos. 2:32 en Colombia. Continuamos con más éxitos, más canciones, más de lo que tú programas. 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
0: 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Continuamos con la música. Paramos, los éxitos continúan. En esa vez vamos hasta España. Ahí está Danny Martin y eso que lleva como título cero. 2 de la tarde, 33 minutos. 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
2: Y a las 2 de la tarde, 47 minutos, 2:47 en Colombia, yo escucho Radio Tiempo. ¿Y tú qué haces?
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5: Música a través de Radio Tiempo Cartagena 88.5 todo el tiempo, 2:56 minutos. Vamos con mucho más. Esa vez invitamos a Carlos Rivera y Alejandro Fernández, quien interpretó ayer el himno nacional de México en la inauguración del Mundial. Sin despedida, Radio Tiempo todo el tiempo.

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2: Ok. Directamente de Colombia, con ustedes su servidor, Jason Jiménez y su parcero, Maluma Bebe Baby.

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2: A las 3 de la tarde, 50 minutos, 3:50 en Colombia. 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

0: correcto, y eso es Rake y Oscarín León haciendo esa canción. 4 de la tarde, 10 minutos. Más de tu música, más canciones a esa hora. 320-5364-885.
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0: Vamos con más para ti, más canciones. Recuerda, 320-5364-885. Sandrita, un abrazo. Por ahí hay más, por ahí hay más. Más camisetas a través de Radio Tiempo todo el tiempo.
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0: Pero esa vez estaremos con el gol mundialista Radio Tiempo. En cualquier momento estaremos en algún lugar de la ciudad. Hola Robert, te saluda Mari del Nuevo Campestre. Quiero ganar boletas para el concierto de Andrés Cepeda, ya lo sabes, anota, memoriza, guarda.
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0: La canción premiada de la hora para que ganes la tuya. Saludos a Julia Eva Castillo. Ya vino a retirar su camiseta y ya se la puso, ya la tiene puesta, ya la tiene.
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0: Para alentar a nuestra Colombia amada. Dicen por aquí, ey, terrícola enamorado. Robert, saludos para reportar conexión, Carito García. Atenta, esperando la llamada para escuchar esa niña que fui y de paso le doy mi voto, recuerda mi nombre, ok, dale con todo gusto.
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0: Con todo gusto tu música en instantes, no te cambies, quédate con Radio Tiempo todo el tiempo, más para ti, más canciones, más de lo que te enamora. A esa hora de la tarde, cuando el reloj marca las 4:12 minutos, continuamos con esto. Llega Carlos Vives. Vamos a vivir al máximo. Vamos a vivir ese gran momento porque la vida es ahora, ¿eh?
2: Ya no.
0: La vida es hoy, así es que ama, quiere, sonríe. No vayas por ahí amargado, amargada. No hay tiempo para eso, ¿eh?
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0: Estamos aquí para vivir al máximo, para sonreír, para abrazarnos, para dedicarnos canciones como esa, por ejemplo. Para pasarla bien, ¿no? Hay momentos difíciles, sí, hay momentos difíciles, rudos, duros.
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0: Pero vamos a hacer que la vida sea una gran aventura. ¿Y cómo lo hacemos?
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0: Amándonos y obviamente dedicándonos una canción, cantando a todo pulmón esa que tanto te gusta, que es a Carlos Vives. Y eso que lleva como título, te dedico en tu Radio Tiempo.

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1: 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Continuamos con mucho más. 4 de la tarde 31.
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1: Buenas tardes, Robert. Negrito divino, crack de la radio. Tu voz tiene poder, informa, entretiene, motiva. Gracias por prenderle fuego a cada programa. Sigue así. Mi locutor favorito. El mundo necesita más voces como la tuya. Qué bonito es leer esto, de veras que sí, qué bonito. Un abrazo para ti, Take Us Now, ¿eh? Hasta donde estés, vamos con más para ti. 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Y de esa manera vas a participar. Vamos a tomar tus datos para que participes y ganes premios. Premios para el primer, segundo y tercer lugar. Y también premios sorpresas para los participantes. 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
1: 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Dicen por aquí en esa tarde. 88.5. Más buena música. Hola, Robert, buenas tardes, feliz tarde, ¿sabes? Mis penas son más llevaderas escuchando mi emisora favorita. ¿Me regalas una canción a esa hora? Ok, con todo gusto voy con tu música. No te cambies porque ya, ahí voy a sonarla, ¿ok? Said Suárez, un abrazo. Vamos con mucho más. Más canciones. Vamos con eso que hace Dragón y Caballero.
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1: En ese fin de semana, Radio Tiempo. Eso lleva como título El Reloj a las 4 de la tarde, 33 minutos. 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
1: Ya a las 4:56, 4:56 en Colombia. 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

0: se vaya. Y así es el nombre de esa buena canción, Antes que el tiempo se vaya. Oye, les quiero comentar que esa canción está incluida en el conteo de las 21 y CAS. Una canción que se viene estrenando y que viene subiendo lentamente, a pasos lentos, pero seguros, que es lo importante, porque es un artista colombiano. Un artista que ha estado aquí en Cartagena. Y que nosotros hemos llevado oyentes invitados al último concierto de Fonseca aquí en la ciudad de Cartagena. Esa canción les quiero comentar que actualmente en la posición número 18 de las 21 CAS.
1: Antes que el tiempo se vaya.
0: Y se llama así, Antes que el tiempo se vaya. 18. ¿Te gusta ese buen tema? Hoy puedes dejar, ahora mismo puedes dejar el voto de tu canción favorita, porque mañana recuerde que vamos a tener las 21 después de las 10 de la mañana. Y todavía estás a tiempo de votar por tu canción favorita. Hazlo ahora mismo. Te lo repito, 320-5364-885. Las 21 mañana.
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0: Obvio que aquí está tu voz en Radio Tiempo. Yo soy Mike Morales haciéndoles compañía. A partir de ese momento estamos en tiempo de luna musical. ¿Oportunidad de ganar camiseta? Sí. ¿Oportunidad de ganar códigos QR para el concierto de Andrés Cepeda? Sí. ¿Información del campeonato Gamer PlayStation? Sí. ¿Información del concierto de Manuel Medrano? Sí. ¿Información del concierto de Kany García? Sí. Bueno, todo eso lo vamos a tener aquí en Tiempo de Luna Musical. Lo digo musical porque hoy viernes Mike Morales poco o nada va a hablar. Mientras ustedes van a hacer la oportunidad, van a tener la oportunidad de programar sus canciones favoritas, que venga quizás acompañado de tus datos, que me los venga recordando para que te ganes la camiseta de la Selección Colombia. Y también quizás códigos del concierto de QR, para el concierto de Andrés Cepeda. Así que los vi. Hoy estaremos tocando datos curiosos de algunas canciones y sobre todo de tus artistas Radio Tiempo. Todo eso hoy viernes. Espero que hoy se me reporten mis oyentes que van en las diferentes vías, en las diferentes carreteras en la ciudad de Cartagena, que envíen una notica de voz para ver por dónde sí, por dónde se puede transitar, dónde hay trancones, dónde no, dónde están las vías libres, despejadas. Así que lúzcanse en esta tarde, lúzcanse ahora mismo en el 325-364-885. Por acá viene Mercurio, Cantaré para ti. Estará también Carlos Rivera, Sin despedida, con Alejandro Fernández. Todo eso aquí en Tiempo de Luna Musical, en tu Radio Tiempo.

Buena canción, malherido. Ahí estaba Magneto, canción que estaban solicitando los oyentes. Mañana a las 21 de tu radio tiempo. Y bueno, les quiero comentar que Manuel Medrano estará en un espectacular concierto aquí en la ciudad de Cartagena, en el Centro Convenciones Auditorio Hexemaní. Eso va a ser el 6 de agosto. Mike Morales, ¿dónde podemos conseguir las boletas? 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Corran, corran a comprar sus boletas porque se pueden quedar por fuera de ese gran concierto. Y viene con un show espectacular, Superior Tour, que llega aquí a la ciudad de Cartagena. Manuel Medrano, 6 de agosto. Bueno, más adelante hablaremos del campeonato Gamer PlayStation. Hola, buenas tardes, May. Me gustaría escuchar una canción, Nubes Negras, del grupo Los de Adentro, y para saludar a mis dos hijas, Violeta y Yumalai. Que las amo, Mike, las amo, allá en Villas de la Candelaria. Soy participando por La Amarilla, yo escucho Radio Tiempo todo el tiempo. Él es Cristian. Cristian, saludos para ti. Y aquí estoy viendo todos tus daticos y a punto de ganar tu camiseta. Saludos para Violeta, me imagino, y Yumalai. Saludos para ellas, ¿ah? Otro mensajito, hola, Mike, mi amor lindo. Quisiera participar por el repechaje de mi camiseta. Mi voto es para la canción Despida sin Despedida de Alejandro. Sin Despedida, ok. Y compañía, esa es la que acaba de sonar, de Carlos Rivera y Alejandro Fernández. Y me regala Desesperada de Marta Sánchez, mi bella Beatriz. Ok, Beatriz, besos para ti, hermosa. Vamos con otro mensajito por acá que dice: hola, Mike, aquí estoy. Te recuerdo mis datos. Mi bella Eina, tú no te desesperes porque tú te vas a ganar tu camiseta. Eso es lo que estoy viendo aquí. Es lo que me está mostrando el sistema. Y bueno, ahí te tranquilizo por ese lado. Vamos a seguir con más canciones aquí en tu Radio Tiempo. Les recuerdo que estamos en Tiempo de Luna.

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1: Ya son las 5 de la tarde, 45 minutos, y Cartagena tiene 32 grados de temperatura con sensación térmica de 33. ¿Y tú qué haces todo el tiempo?
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0: Ahí estaba Marta Sánchez, es quien hace eso que se llama Desesperada. Qué buena canción, qué buen tema, que suena en tu estación favorita Radio Tiempo, la emisora que sigue entregando camisetas de la Selección Colombia. Las últimas, el remate, como dicen por ahí, el remate lo tenemos nosotros, sí señores.
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0: 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Eso me gusta. 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Estoy seguro que ya están practicando ese grito de gol, ¿sí o no? Dicen por ahí, Mike, nos encanta cómo gritas tú el gol porque lo estamos practicando en la casa. Yo, dale, eso está bien, ese grito. Sí, porque les pido el grito del gol a ustedes sabiendo que vamos a entrar siempre, cada hora, a esta hora, al Centro Comercial Paseo La Castellana y nadie me lo envía. Y si lo envía, ya lo envía como a las 8 de la noche. ¿Eso qué es? Por favor, ¿qué locura es esa? Se los pido siempre a las 6 de la tarde para compartirlo con ustedes, el grito del gol. Y que ya Mike no lo diga tanto, sino ustedes tengan la oportunidad de ganar camisetas, pero no lo envían. Entonces aquí voy yo, ese grito de gol. ¡Qué emoción! 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Mientras seguimos con mucho más en Tiempo de Luna.

0: Estaba esa buena canción que hace Danny Mani. Oye, qué buen tema. Latin Dreams, que se unen para hacer esas grandes canciones y melodías que le quedan a uno grabadas en su mente y obviamente en su corazón. Ajá. Date tiempo. Y cuando hablo de eso es porque recuerde que es una de las canciones que pertenece al conteo de las 21 únicas actualmente. Este buen tema está en la posición número 11 con muchas posibilidades de subir cada vez más y más y más y más en el conteo de las 21 únicas. Pero recuerdo que eso ustedes son los que tienen la responsabilidad, el compromiso de dejar el voto a sus canciones favoritas, las que tanto les gusta. Por ejemplo, todavía están a tiempo porque hasta las 9 de la noche se cierran las votaciones para mañana disfrutar del conteo después de las 10 de la mañana. Date tiempo. Mañana a las 20 únicas de tu Radio Tiempo.
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0: Eso va a suceder mañana después de las 10 de la mañana, solo y a través de tu Radio Tiempo 88.5. Ustedes no se lo pueden perder. Ya saben que tienen una cita con nosotros mañana después de las 10 de la mañana. Pero les recuerdo nuevamente, ya saben que ustedes, la responsabilidad de los oyentes es dejarle el voto a su canción favorita. Así que aprovechen hoy para que voten por su tema. Bueno, por acá me piden la canción El Último Adiós de Paulina Rubio y también me están pidiendo Superior de Manuel Medrano. Les quiero recordar que Manuel Medrano estará con nosotros, estará aquí en la ciudad de Cartagena el próximo 6 de agosto en el Centro de Convenciones Auditorio Hexemaní. Si ustedes quieren ir, quieren asistir, que estoy seguro que sí, no olvides comprar tus boletas ahora mismo en latiquetera.com. 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Vamos a seguir con mucho más en Tiempo de Luna.
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0: Bueno, ya lo saben, Superior Tour estará aquí en la ciudad de Cartagena. Y si no lo sabían, apenas se están enterando, sí. Les quiero comentar que va a estar Manuel Medrano aquí en la ciudad de Cartagena, en el Centro de Convenciones Auditorio Hexemaní, y justo así se llama. Así se llama, Superior Tour. 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Es tu artista Radio Tiempo, de tu artista que has querido ver hace años porque eres seguidor o seguidora de Manuel Medrano y dijiste, oye, yo nunca lo voy a ver en vivo, nunca lo voy a ver. Y mira que se te va a brindar la oportunidad de estar aquí, así que aprovéchalo al máximo. Latiquetera.com. Ahí estaba Superior Tour. Y esa canción está incluida en el conteo de las 20 únicas de tu Radio Tiempo. El grito del gol. 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Y eso lo vamos a vivir durante cada uno de los partidos. Más emoción, más gente conocida, más familia. No, eso va a estar espectacular, el cual ustedes no se pueden perder. Mi querido Mike, bendiciones para saber si estoy participando en la camiseta que estoy anotando desde ayer, las canciones premiadas para ganarme las boletas. Y me podría regalar una canción día tras con... No, con tras de mí de RBD. Bueno, te digo algo hermosa. Te voy a decir algo hermosa. ¿Estás anotando las canciones premiadas? Es para los códigos QR o las boletas para el concierto de Andrés Cepeda. Las camisetas, eso depende de cada turno. Robert y Marce tienen una forma especial de entregarlas. Y yo también tengo una forma. Yo simplemente pido canciones y que me recuerde tus daticos. Entonces, no sé, como que cuadra bien para qué quieres participar, por ejemplo, en esta hora, para saber a cuál premio te diriges. Listo. Si es a los dos premios, entonces necesito, por ejemplo, necesito que ya me pediste la canción, me recuerde tus daticos para la camiseta junto con la talla. Y si es para los códigos de Andrés Cepeda, necesito, ok, que me pidas una canción y que allí, si estés pendiente de las canciones premiadas, por si te contacto. Espero que te haya quedado claro. Un poquito enredado, pero así son las cosas. Es más, por ahí viene canción premiada de Andrés Cepeda, así que para que la notes, por favor. Gloria Estefan llega con eso que se llama Hoy. Estoy mucho más aquí en
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buena canción, te quiero tanto. Ahí están los de Vilma Palma y Vampiros a esta hora en tu Radio Tiempo. Mañana a las 21:00, después de las 10 de la mañana y todo el fin de semana vas a estar conectado con tu Radio Tiempo. Vamos cerrando esta hora de música presentada por el Centro Comercial Paseo de la Castellana. 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Despidiendo la tarde para recibir la noche justo aquí en Tiempo de Luna.

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1: Ya son las 6:46 minutos y la bella Cartagena tiene 30 grados de temperatura con sensación térmica de 30. ¿Y tú qué haces?
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0: esta buena canción que se llama así, Me Rindo Ante Ti, Los Boys to Men. Soy Mike Morales haciéndoles compañía y mañana, ya saben, mañana a las 20 únicas, por acá llega Morat haciendo esto que se llama Lo Poco Que Yo Quiero, por ahí estará Gracie con los consejos. Estoy mucho más aquí en tu radio, tipo la que escuchas
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0: El inicio de la noche es con Tiempo de Luna.
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0: Para el despecho, un brindis y una buena canción de